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2: 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Estimados amigos, hoy voy a hablar o vamos a tocar un tema muy importante para los hombres: la próstata, la impotencia sexual, el cansancio físico y esas enfermedades silenciosas que muchas veces afectan la vida íntima, en el hogar y hasta en la autoestima. Muchas personas creen que estos problemas aparecen solamente por la edad, pero no es así, se lo puedo asegurar, oyente. Muchas enfermedades masculinas provienen del estrés, de la mala alimentación, el exceso de licor, el cigarrillo, el trasnocho, la preocupación constante, el azúcar alta, la mala circulación y también las energías negativas que afectan la tranquilidad emocional del hombre. Recuerden, amigos, que cuando la próstata comienza a inflamarse, el hombre empieza a sentir molestias, ganas frecuentes de orinar, levantarse varias veces en la noche, ardor, dolor a la cintura, cansancio, pérdida del deseo sexual, debilitamiento físico, y muchas veces por pena no consultamos a un urólogo, a un naturista, a un espiritualista como nosotros. Pero yo hoy le voy a regalar una fórmula, amigo que me está escuchando, que me está sintonizando. Usted quiere ayudarse, desinflamar esa próstata. Cuidado, hay personas que están sufriendo de cáncer a la próstata. Hay personas que están orinando por una sonda, una manguera, por no haberse tratado, ayudado a tiempo. Recuerden que las plantas, tallos, raíces y cortezas ayudan a curar, a sanar cualquier enfermedad, siempre y cuando busquemos la ayuda, pero la busquemos a tiempo. Mañana puede ser demasiado tarde. 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Escuchemos testimonios para la gloria de Dios. Escuchemos.
3: Mi nombre es Jane Ojero. 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Gracias a ellos me he liberado, me siento bien y les agradezco mucho. 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
2: Toda la gloria es para Dios Todopoderoso de estos testimonios. 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Nuevamente lo repito, mañana puede ser demasiado tarde. ¿Cuántas personas después de haber tenido una enfermedad leve por no haberla tratado, hoy está esa enfermedad convertida en crónica? ¿Cuántas personas de haber tenido un problema leve hoy están sufriendo de un cáncer, están sufriendo de diabetes, están sufriendo de muchas enfermedades crónicas, ¿verdad? 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Vamos a escuchar más testimonios para la gloria de Dios. 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
2: Y toda la gloria es para Dios Todopoderoso de estos testimonios. 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Sin más preámbulo, voy a regalar esa fórmula para desinflamar la próstata, para esos problemas de impotencia sexual, eyaculación precoz, evitar un cáncer de próstata. Amigo, lo vamos a hacer de la siguiente manera. 3 litros de agua vamos a colocar a hervir, vamos a colocar a hervir en estos 3 litros de agua, 1 puñado de caléndula, 1 pedazo de salsa parrilla, de raíz de salsa parrilla. Vamos a utilizar el diente de león, 1 puñado, también 1 puñado, por favor, de los pelos del choclo. Vamos a colocar esto a hervir, que hirva en 3 litros de agua hasta que se consuma 1, o sea que queden 2 litros. Por otro lado, vamos a conseguir la pepa del aguacate, la vamos a rallar. Cuando esto esté rallado, lo vamos a colocar a secar al sol para que quede como especie de una harina. Lo hervido de los 3 litros de agua que se mermaron en 2 con las plantas, lo vamos a colar y vamos a tomar 3 vasitos, 1 en la mañana, otro al mediodía y otro en la noche. Pero antes de tomar cada vaso, le vamos a agregar esa harinita que usted molió, que usted ralló, que usted colocó a secar de la pepa de aguacate, 1/2 cucharilla, por favor, en cada vaso lo va a tomar usted, eso le va a desinflamar. No se vaya a asustar si lo coloca a orinar conchoso, maloliente, no se asuste, le está limpiando. 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
1: De la mañana 25, 6:25. Hola, hola, ¿qué tal mis oyentes? Buenos días en esta mañana. Buenos días para todos. Para todas aquellos que siempre están en sintonía de Rosareña Estéreo. A los que no estaban también y siempre llegando a la sintonía. Abrazo fuerte. Abrazo fuerte para todos. Mi nombre es Alexis, ¿quién les acompaña? Vamos hasta las 9 en punto, entregándoles buena música, buenas canciones. Esta programación se llama Levántate con Rosareña Estéreo. Levántate, levántate, levántate con Rosareña. Y arrancando en este lunes 25 de mayo. Bueno, llega esta buena canción. Agradeciéndole a Dios Todopoderoso por darnos la oportunidad de respirar, de seguir con nuestras labores, con nuestros proyectos, compartiendo con todos. Gracias, papá Dios. Llega esta buena canción, la hace Danilo Ordóñez. Sin él, no soy nada. Levántate con Rosareña.
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Ahí está Daniel Ordóñez con esta canción, Sin Él No Soy Nada. 6:32 seguimos levantando sintonía en las mañanas de Rosareña Estéreo. Hoy es lunes, arrancando esta semana con todo. Hoy es 25 de mayo, estamos, mejor dicho, a unos pocos días, a poquitos días de terminar, de culminar este mes. Pero bueno, para recibir el siguiente mes con toda la bendición de Dios Todopoderoso. Y también, bueno, también felicitar a todos los oyentes que siempre nos acompañan día tras día en las diferentes veredas, corregimientos, municipios, donde llegamos con nuestra señal del día, la 93.1, Rosareña Estéreo.

Cronograma, pagos ciclo número 4, Colombia Mayor. Pago a personas pendientes por cobrar, así que mucha atención, lunes 25 de mayo. Martes 26 de mayo se realizarán pagos a las personas que quedaron pendientes por cobrar. También miércoles 27 de mayo. Solo se entregarán 100 fichas por día, en horas de la mañana. Organícete, no te quedes sin tu pago. Con dignidad cumplimos, Colombia Mayor. 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Su reporte oportuno nos permite actuar rápidamente y mejorar el servicio para toda la comunidad. Se recomienda tener tanque de abastecimiento porque se acerca el fenómeno de El Niño. 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Cuidemos nuestro futuro. Tienes de atención al 315-42-8619, al 315-776-7015. Tomar conciencia nos da agua, pero cuidar el agua nos da vida. 6 de la mañana con 34 minutos. Llegan los hermanos Mesa con esta buena canción, una cumbia sabrosa, Boquita de Caramelo. Levántate con Rosareña Estéreo.

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Ahí está Gomela y Montañero, lo dice Luis Alfonso. Ay, hombre, Gomela y Montañero hizo. Oye, que esta buena canción lo hacen a Tusa. Sin ti. Levantando sintonía en la mañana de Rosareña Estéreo. 6 de la mañana, 40, 6:40, 20. Nos separan de las 7 de la mañana. Levántate con Rosareña Estéreo.

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Ahí están los originales del vallenato con esta buena canción. Quiero ser feliz contigo, mi amor. Quiero ser feliz contigo, casarme contigo, tener hijos contigo. Ay, pelear contigo también. Todo contigo. 6:55 5 nos separan de las 7 de la mañana. Continuamos con más informaciones. Así que mucha atención. Cronograma de pagos, ciclo número 4, Colombia Mayor. Pagos.

Para personas pendientes por cobrar para el día lunes 25 de mayo, el día de hoy. Se realizan pagos a las personas que quedaron pendientes por cobrar. Solo se entregarán 100 fichas por día. En horas de la mañana, organízate, no te quedes sin tu pago. Con dignidad cumplimos, Colombia Mayor. 6 de la mañana 55, llega esta buena canción, lo hace Prince Royce con esta canción, Corazón Sin Cara. Levantando sintonía en las mañanas de Rosario en Exterior.

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7 de la mañana, 14 minutos, 7, 14 minutos, ahí está Zairo, con esa canción Te Necesito. Lo mejor de las baladas románticas, a ver, por acá tenemos reportes de sintonía. Dice hola, muy buenos días, amigo, fiel oyente de Rosareña Estéreo, ahí desde Mercaderes Cauca. Celso, mi amigazo, fuerte abrazo en esta mañana. Gracias, gracias por estar con nosotros.

0: Información para nuestros usuarios. La Alcaldía Municipal de Rosario expidió el decreto número 396 del 28 de marzo del 2026, por medio de la cual se adoptan medidas para el ahorro y uso eficiente del agua. Empresa de Servicios Públicos, Aguas del Rosario. Entre todos cuidemos el agua, nuestro recurso valioso es más valioso. Principales medidas para el decreto: prohibir a todo el área del municipio del Rosario que se beneficia del agua para el consumo humano en el uso de esta para riegos. Riegos de cultivos, plantas, predios solares ubicados en la zona urbana del municipio. Prohíbase el riego de jardines, utilización de mangueras para lavado de todo tipo de vehículos automotores, calles, andenes, fachados, pisos, extensiones, residencias, establecimientos de comercio en general, el derroche de agua que está destinada para el consumo humano. Prohíbase en todo el territorio del municipio a todos los sectores que la práctica de quemas abiertas de áreas rurales, salvo el caos. Que mide permiso explícito por parte de la autoridad competente. Incumplimiento del presente decreto será sancionado conformidad con lo señalado por la ley 1801 del 2016. Además, normas que regulen sanciones y prevenciones en materia ambiental. Ahí está la información, pues. Bueno, por acá tenemos oyentes, vamos a ver quién está con nosotros en esta mañana. ¿Qué andan haciendo? ¿Qué andan haciendo? ¿Están trabajando? ¿Están camellando? Hola, buenos días, Rosareña.
1: Muy buenos días, con Rosareña. ¿Qué más?
0: Buenos días, ¿qué más? Amigazo Einer, ¿cómo vamos?
1: Ayuda, pues, que yo no inicié a trabajo ya.
0: Sí, señor. ¿Qué andan haciendo el día de hoy? Cuéntenos.
1: Pues para recoger un cafecito.
0: Ah, sí, señor, eso está muy bien. Apenas está el clima para recoger cafecito. Einer, amigazo.
1: Esto está muy tremendo, ¿no? En verdad, con sol, ¿no? Que está viendo por acá también.
0: Mejor dicho, yo estaba por pedirle una cauchera C para bajar ese sol. ¿Qué tal si lo bajamos?
1: No, pues, claro, oye, para animar el sol sería...
0: Echémosle cauchera al sol, ¿no? ¿No será que lo bajamos? ¿Usted qué opina?
1: Sí, yo creo que sí,
0: pues,
1: se lo baja, oiga.
0: Ay, amigazo Einer. Amigazo, cuénteme, ¿a quién va a saludar?
1: Bueno, primeramente para usted que labora en la emisora, todos los locutores.
0: Muchas gracias.
1: Saludar a mi prima Esmeralda en la caldera municipio de La Unión.
0: Sí.
1: Y discoteca Fantasía, atendido por José Iván Castillo, en Santa Cecilia.
0: Santa Lucía, sí, señor.
1: Y para que ahora me regale dos semitas.
0: Ajá.
1: Ay, cariño, de Víctor de la Chi.
0: Ay, cariño. Ay, amor, listo, con mucho gusto.
1: Y el otro sería Te Conquistaré, Combo de las Estrellas.
0: Te Conquistaré, de Combo de las Estrellas. Es un vallenato, ¿cierto? ¿O un tropical?
1: Un vallenato, sí. Un vallenato. Y saludar a Rubén, acá en la vereda, el Chepe. Un oyente de
0: claro que sí, con mucho gusto también para él. Abrazo fuerte para todo el combo que en esta mañana nos escucha. Einer, gracias mi hermano, bueno, por estar con nosotros.
1: Pues gracias, ¿no?
0: Muy igualmente.
1: Atención.
0: Un caluroso abrazo, mejor dicho, le mando un fresco abrazo porque en este verano no se puede enviarle un caluroso abrazo. ¡Ay, mi hermano! Listo, mi hermano, gracias por estar con nosotros.
1: Gracias.
0: Esos son los fieles oyentes que en esta mañana están con nosotros compartiendo con la buena música. Mi amigo Einer desde Santa Cecilia. Bueno, y como les venía diciendo, ¿no? En este verano no les puedo enviar un caluroso abrazo. Toca un fresquito abrazo. Si no, se me queman, caramba, se me queman. Y si están negritos, pues mejor dicho, quedan así como yo. 7:18 Esta es la buena música que suena en las mañanas de Rosareña Estéreo. 38 minutos nos separan de las 8 de la mañana. Llega esta buena canción. Así lo dicen los guaracos. El pescador de Barú. Levantando sintonía.

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Ahí está la cuchilla de las hermanas Calle. Ay, si no me querés, ¿no? Te corto todito. Y más que yo soy barbero tatuador, caramba, te llevo el vuelo. Te llevo el K3. 7:57 minutos. 7:58, todos nos separan de las 8 de la mañana. Continuamos entregando más y más música. A esta hora, por acá tenemos reportes de sintonía. Dice hola, muy buenos días, Rosareña. Hola, Alexis, ten una linda y bendecida mañana. Gracias por tu tiempo. Por tu tiempo que nos regalas. Gracias, por favor. ¿Quieres escuchar una canción de Yume Galona? Ayer te soñé. Oh, oh. Claro que sí, mi amor, con mucho gusto. Y regálame otra canción, por favor, de Gianmarco. Te mentiría. Tenemos más reportes de sintonía. Dice hola, muy buenos días. Buenos días para saludar en la sierra a Edison Martos, que el día de hoy se encuentra cumpliendo años. El saludo lo hace llegar su abuela, su queridísima abuela, su segunda mamita, Nidia Narváez y toda su familia, con el tema de cumpleaños. Tu cumpleaños de Jonales Castaño. Le quieren decir que lo quieren demasiado, que nunca cambie, que siempre esa persona, que siga siendo esa persona que es. Le desean muchos éxitos y muchas bendiciones para Edison Martos en el corregimiento de la sierra. Saludo lo hace llegar su abuela, Nidia Narváez, y toda su familia. Ya vamos con la canción. 7 de la mañana, 59 minutos. Llega esta buena canción. Lo dice Sensual Caricia. Las muchachas de este tiempo tienen cuerpo de guitarra. Le sacaré el estuche, las tocaré y las tocará. Sensual Caricia.

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1: 8 de la mañana, 11 minutos, 8-11 minutos. Llega José Luis con esta buena canción. ¡Ay, es por ti! ¡Es por ti! Esa es la buena música que suena en las mañanas de Rosareña Estéreo.
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Esa es la buena música que suena en las mañanas de Rosareña Estéreo. Ahí están los ideales. Linda princesita. 8 de la mañana, 24, 8:24, 36 nos separan de las 9 de la mañana. Continuamos entregando más y más música. Línea habilitada 318-830-0058, 312-857-9915. Saludo especial para toda la gente que me escucha por mi internet a través de www.rosarenafm.com. Ahí está, pues. Saludo especial también para todos los oyentes que me escuchan desde Cali, Valle del Cauca. La gente desde... A mi amigo Robin desde Tuluá. Ahí escuchando Rosareña Estéreo. Bueno, por acá me ha programado la canción Sabor a Miel de Segundito Rosero. Con mucho gusto, mi hermano. 8:24, subile, subile. Levántate con Rosareña.

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el amor, lo dice Lisandro Mesa, 8:40, 8:40 minutos, 20 nos separan de las 9 de la mañana. Y continuamos entregando más música. Bueno, por acá tenemos reportes de sintonía. Ay, vaya, me eliminaron el mensaje. Vamos a ver, por acá dice la buenos días, para que me regale la canción, Corazón de Palo, Luis Alberto Posada. Bueno, por acá me envían un audio, vamos a ver. Ya más adelante lo estaremos escuchando. Dice, hola, buenos días, Rosareña. Saludo especial para Nivaldo. Bueno, no nos dice de dónde, pero ahí nos dice Nivaldo. Saludo especial, mi hermano, fuerte abrazo. 8:40 minutos. Sube, sube la temperatura. Va calentándose, sol tremendo, sol radiante. Un sol como para secar café y ropa, ¿no? Pero como no hay café y ropa. ¡Ay, caramba! Bueno, llega esa buena canción, lo hace... Los Tigres del Norte. Vamos a ver, por acá tenemos reportes de sintonía. Dice, sí, esa es, ¿no? Pero ¿cuál es, por Dios?

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1: Ahí esa es mucha canción, sí señor. Hoy me levanté de lo más feliz. 8:52 minutos, 8 nos separan de las 9 de la mañana. Ya llegamos a la parte final de esta programación. Gracias, pero muchas gracias a todos los oyentes que estuvieron conmigo, siempre pendientes de la buena música a través de Rosareña Estéreo 93.1, a los que nos escucharon por internet a través de www.rosarenafm.com. Gracias a todos. Miles de bendiciones en esta mañana de lunes. Que la pasen rico. No se despeguen del día. Ya viene el sabrosón de la mañana. Mi nombre es John Alexis, quien les acompañó. Ya Dios mediante estaremos el día de mañana entregando más música de 6 a 9. 3 horas cargadas de buena música. Se me cuidan mucho. Se me va por la sombrita. Me despido con esta última canción. Así lo dice Víctor Benachí. Cumbia Calle. Un mix sabroso. Eso fue Levántate con Rosareña Estéreo.

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1: 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Son las 9:05.
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Son las 9:10. 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

0: 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Son las 9:16.
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0: Rosariña Estéreo, son las 9:27.
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0: Rosariña Estéreo, son las 9:27.
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0: 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Son las 9:32.
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1: 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Son las 9:40. 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

0: 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Son las 9:47.
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0: 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Son las 9:47.
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1: Rosariña Estéreo, son las 10:04.
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1: ¿Qué tal, oyentes? Muy, pero muy buenos días para todos ustedes en este lunes comenzando semana. Con toda la energía positiva, con todas las pilas puestas. Vamos a pasarla rico, vamos a pasarla sensacional con ustedes los oyentes que hasta ahora pues están conectaditos con Rosareña Serio 93.1. A todos los que nos escuchan en todos los lugares, en todos los sectores, encantados de poder entrar a sus hogares, a sus corazones. Gracias por dejarnos jugar a través del oído, a través de sus oídos. Nosotros los acompañamos y interactuamos con ustedes. Ahí están en la finca, en el campo, los que van, los arrieros, los que están en la casita, todos hombres maravillosos cocineros. Y el día de hoy están cocinando, oiga, están preparando los alimentos, bendiciones. A esas amas de casa también, mujeres guerreras, luchadoras. A toda mi gente, los que van manejando, los que van conduciendo por las carreteras de Colombia, tanto carro pequeño como carro grande. A todos ustedes, los de los motos. Ahí para mi amigo, el de la moto 1, para Ever. Aquí en el Rosario, sí, señores. Servicio de moto taxi para todos ustedes. Veredas y corregimientos, bienvenidos, barrios de todos los municipios de nuestro municipio y de todo el mundo entero, que hasta ahora están pegaditos al dial de Rosareña Serio.

los ojos negros me tiene, ¿qué? Me tiene loca. Oiga, qué bonito. Nosotros mirando a los ojos nos... ¿Qué es que dicen por ahí? Nos cachan, porque definitivamente las mujeres siempre nos enamoran por los ojos. Pues ese es mi caso, no sé de las demás, ¿no? Yo siempre... esa mirada matadora. Gracias a nuestros oyentes que ahora nos amplifican 10 y 10 minutos. Por eso yo no lo miro a los ojos, yo lo miro a otro lado. Bienvenidos a la buena programación.

A todos nuestros oyentes, gracias por estar ahí pegaditos al dial. Nuestras líneas de contacto, el 312-857-9915, 318-830-0058.

Nazareña para que me coloque la canción Contigo me quiero casar de Ángel Guaraca. Esta se llama El Hongo Bandido, la canción que ustedes me programan. Buenos días, saludo para Maribel Villam. Un saludito de cumpleaños. Bueno, Dios los bendiga. Para Gilberto Araujo en su día. Dios siempre los ayude y que sigan cumpliendo muchos, pero muchos años más de vida. Para todos nuestros oyentes en todos los lados, en todos los lugares. A cada uno de los oyentes que nos escuchan, ahí están como siempre. Full volumen con Rosa Leña, Serio 93.

0: Hola, buenos días.
1: Buenos días, mi Lourdes, ¿cómo vamos?
0: Muy bien, Betty, yo sé cómo se encuentran esta mañana.
1: Bien, aquí en el apartacho,
0: Eso está bien, oiga, mira, ve estos calores.
1: ¿eh? Mire, para hacer un saludito aquí en el Rincón de Santa Rosa, a Blanca Nora, al señor José Braulino Díaz, a Joselito,
0: Sí,
1: y
0: señora.
1: todos los que me escuchan aquí en el Rincón Santa Rosa y en el Rosario Río La Cruz, a mi cuñadito Luis, a toda su familia.
0: Muchas gracias, Dios la bendiga, Betty, por acordarse de todos.
1: Amén. Sí, señora. Y a su hijo Camilito, Luis Camilo, que Dios me lo bendiga.
0: Muchísimas gracias, muy amable, Betty.
1: Bueno, Lourdes, ¿les puede regalar dos canciones?
0: ¿Cuáles son las canciones?
1: Regáleme Linda Mujer de los Ideales.
0: Linda mujer de los ideales, ajá.
1: Mi amigo, traigan cerveza de los Ronnie.
0: Amigos, traigan cerveza a los Ronnie, con mucho gusto.
1: Ok, feliz día, Lourdes.
0: Bueno, bendiciones, que pase un día bonito.
1: Gracias, lo mismo le deseo de la distancia.
0: Muchas gracias, chao.
1: Ok, chao.
0: Ahí está Betty desde el Rincón Santa Rosa, la de los ojos bonitos. Oiga, ella tiene unos ojos encantadores. A mí me han fascinado esos ojos verdecitos. Oiga, son ojos muy bonitos. Yo deseo, ojalá mi bebé saque ese color de los ojos de las tías. De la familia, ellos siempre en la familia tienen esos ojitos así, son verdes. Definitivamente maravilloso, Dios las bendiga. Ahí están full con Rosareña en Serio 93.1. A todos los que nos escuchan, oiga, dice por acá, ¿y a ustedes les gustan el de los ojos negros? Oiga, es que hay miradas matadoras, tanto ojos negros como ojos claritos. También hay unos ojos que son como, ¿qué les pudiera decir? O sea, tiran amarillo, pero no son amarillos. Bueno, esa mirada matadora, como les decía. Vamos a avanzar con la música, con las canciones.

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1: Rosareña Estéreo, son las 10:37.
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1: 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Son las 10:43. 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

10:47, aquí estamos con Rosariña Serio 93.1 acompañándolos a todos ustedes en esta excelente programación, el sabrosón de la mañana, sí señor, aquí estamos con todos los éxitos para que pasemos una mañana fenomenal en la mejor compañía.

0: 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Son las 10:51.
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0: 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Son las 10:51.
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0: 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Son las 10:56.
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1: Tan solo un minuto nos separa ya de las 11 de la mañana. Nosotros avanzamos con la buena música, las buenas canciones. Aquí está esta canción, El Amor que Soñé.

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Son las 11:04. 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

0: Ya las 11 y 11 minutos, toda la buena música para cada uno de nuestros oyentes que ahora nos amplifican. Ahí están como siempre conectaditos con una sola radio, con una sola estación. Para Yureidi, saludo cordial después de ti que de Sergio Vargas.
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1: Esta es la buena música para todos nuestros oyentes que hasta ahora nos amplifican. Gracias por estar con Rosa Niña Estéreo 93.1. Por aquí tenemos, alguien nos programa una canción.
2: Señorita Urbe, para pedirle un favor, me saluda a toda la familia de la en las Delicias Nariño, y para pedirle una canción, tomando cerveza del grupo sexual. Muchas gracias, mija. Esté muy bien.

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1: 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Son las 11 y 24 minutos. 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

0: 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Son las 11:37.
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11:45. Ahí están nuestros oyentes pegaditos al dial. Saludo para Idalia, que ahora está full, para que me coloque la canción No Pasará Lo Mismo de Rafael Orozco. Ahí está Idalia, bendiciones para ella. A todos nuestros oyentes ahí en Hueco Lindo. Nuestras líneas totalmente habilitadas, el 312-857-9915, 318-830-0058, transmitiendo la señal desde el municipio del Rosario para todo el mundo entero. Aquí los complacemos con toda esa música, con todos estos éxitos. También para Natalie, que ahora está full. Natalie, bendiciones ahí en Briseño. Ahí nos escucha como siempre, full volumen.

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2: 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Son las 11:59.
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4: 12 y 14 minutos. Aquí estamos con Vallenato y Popular. A todos nuestros oyentes que ahora nos amplifican, bienvenidos a la programación. 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Para todos ustedes también, para mi amiga de los helados que está ahí al ladito. De la cacharrería de John, bueno, para ellos saludos cordiales. A la gente de Maxi Pan y todos nuestros oyentes que hasta ahora nos amplifican full volumen con Rosareña Serio 93.1.

12:23 minutos. Ahí estaban los Inquietos del Vallenato y eso nos decía Te Sorprenderás. Por favor, para que me coloque la canción de Darío Gómez, se llama Ángel Perdido, con mucho gusto. Vamos, Yanka, préndela. Saludo para Yanka, también para Viviana, para Salito. A todos los que hasta ahora nos escuchan en todos los lugares, los que están recolectando el café. Ahí están, como siempre, escuchando esta buena música de esta buena emisora Rosareña Estéreo 93.1.

12:40 minutos. Aquí estamos con Vallenato y Popular. Ahí está nuestra música, dice Idalia. Bueno, bendiciones, Idalia. Hola, para reportar sintonía desde el barrio La Cruz del Rosario, Nariño. Dos canciones de Juan Carlos el Andariego, Sin Razón para Llorar. Y la otra, Dos Días del mismo artista. Muchas gracias. Bueno, ahí están nuestros oyentes programando su música, sus canciones.

0: buenas tardes.
1: Hola, buenas tardes.
0: ¿Cómo estamos, Tyson?
1: Hola, mi bomboncito lindo, dulcecito, ¿cómo vamos? Cuénteme.
0: Muy bien, gracias a Dios, contenta, feliz.
1: Yo así le escucho que está como alegrecita hoy, pues bueno, ¿qué fue que pasó?
0: Oiga, estamos contentos, estamos felices y ustedes pues se dan cuenta que estamos felices.
1: Claro, estamos iguales porque yo también estoy feliz y contento escuchándola.
0: Eso está bien. ¿A quién vamos a saludar, Tyson, en esta tarde?
1: Primordialmente a la que tiene ahí el micrófono en las manos, vea.
0: Muchas gracias.
1: A Chiqui, la estoy saludando de primerito. También un cordial saludo. También un cordial saludo, vea, porque me perdone el chapatín con cola, porque él no trabajó el viernes y estaba de cumpleaños, ¿no?
0: Sí, señor.
1: Claro, yo le mandé un audio, no supo y lo escuchó, pero de todas maneras, hoy lo voy a felicitar a él también. Un cordial saludo para él, su esposa y sus hijas, hijos, que lo hayan bendecido con muchas bendiciones para él, por ser esa gran y bella persona en la radio. Y su cumpleaños, que sea de felicidad muy grande para él, que Dios lo proteja, me lo llene de mucha felicidad, trabajo, dinero y salud.
0: Claro que sí, muchísimas gracias. Muy bonito mensaje para el compañero John.
1: Claro, sí, un mensaje muy hermoso para él. De todas maneras, un cordial saludo para todo el combo que trabajan ahí en Rosareña y también para mi gente de Mercaderes, el fiel oyente, su esposa y su hija, también para Carlitos España en Florencia, para Patricia y también para la otra Patricia allá en el Rincón Santa Rosa, Emily, don Héctor y también para Charín. Para Blanquita,
0: escuchando.
1: Para el clásico de la salsa. Sí, para el clásico de la salsa también. También para mi gente linda y hermosa de acá de Los Llanos, San Joaquín, El Rodeo, La Medina y Bolívar, que también son fieles oyentes. También en Popayán para Yolanda, para Arleyo, mi hijo Hermes y mi nietica Yasmín. Cordial saludo en Residencias Galacias. Y para Lucedi, también para Sofía y para la familia Meneses en Quirós Alto.
0: Ahí, saludo cordial. ¿Y qué canción?
1: Si me pones un vallenato enamorado de ti del Binomio de Oro.
0: ¿Cuál canción del Binomio?
1: Enamorado de ti.
0: Enamorado de ti, con mucho gusto.
1: Y muchísimas gracias, Lourdes, y un gusto escucharla, ya feliz y contento. Tenerlo bueno, en la radio, ¿ya? ¿Sí?
0: Eso me alegra, pues usted también, Dios me lo bendiga y siempre con esa alegría que usted tiene. Bueno, por aquí está. Gracias, Tyson, por comunicarse. Feliz tarde. Bueno, por ahí está Tyson, Dios lo bendiga, siempre conectadito con Rosareña Stereo 93.1. Hola, buenas tardes.
2: Señorita Lourdes, muy buenas tardes.
0: ¿A quién vamos a saludar, mi amigo de Mercaderes?
2: A todos ustedes, los locutores de Rosareña Stereo.
0: ¿A quién más?
2: Al amigo Tyson, por ahí lo acabé de escuchar.
0: Sí, ahí estaba Tyson.
2: Sí, y para Yolanda y para su hijo en Popayán. Para Daira Joana también, para Carlitos España. Para Sofía Alejandra también, para Rosita Estrella y para Omar Tello y el Clásico. Y para todos los que escuchan Rosareña Estéreo, un abrazo, un saludo a la distancia.
0: Saludos.
2: A Carlitos España, parece que lo saludé, ¿o no?
0: Sí.
2: Sí, bueno, háganme el favor y me coloca la canción Corral de Piedra de Antonio Aguilar.
0: ¿Corral de piedra o de tierra?
2: De piedra.
0: Ok.
2: Bueno, muchas gracias, muy amable. Dios te bendiga.
0: Bueno, amiguito, bendiciones. Que tenga una bonita tarde.
2: Amén, lo mismo para usted.
0: Ahí están nuestros fieles oyentes programando su música, sus canciones.

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Ahí estaba Colón Pantoja con la canción Sueño de Tenerte. Saludo cordial para todos nuestros oyentes que hasta ahora nos amplifican. Gracias por estar siempre pendientes para que me coloque la canción. Para mí quiero Patricia Terán, cambiaré, dice. Bueno, saludo cordial. Reportando sintonía Olmer desde Chachagüí, solicitar la canción Solo Pienso en Ti, Los Chiches del Vallenato. Ahí está la música pues que ustedes siempre programan, nosotros con mucho gusto los complacemos. Saludo para cada uno de los oyentes que nos escuchan en todos los lugares, en todos los sectores. Aquí estamos con Rosareña Serio 93.

0: Un vallenato popular para todos nuestros oyentes que a esta hora están conectaditos con Rosareña Estéreo 93.1. Ahí nos escuchan full volumen.
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0: Saludo para la familia Córdoba Valdivia, esta hora en la tarde, ahí nos escuchan full. Para mi amiga Isa, me programaba la canción Cambiaré de Patricia Terán. Ahí está haciendo aseo y escuchando Rosa. Eso está muy bien, oiga, que eche escoba por todos lados. Un saludo para nuestros oyentes en Chachagüí, para Olmer desde Chachagüí. ¿Qué tal, Olmer? Solo pienso en ti, los chiches del vallenato. Para la señora Amparito, también la saludamos ahí en Chachagüí. Ahí nos escuchan full volumen. Ahí están como siempre escuchando esta buena música. Para nosotros es un placer poder estar con todos ustedes, con todos los oyentes, en todos los lugares, en todos los sectores, siempre acompañándolos con esta buena música. Saludo para la gente que me escucha ahí en el Tambo Nariño, los oyentes del Peñol. Recuerden que Patricia Los Milagros también estará visitando este municipio del Peñol Nariño el 6 y el 7 de junio en el Peñol Nariño, para que tengan en cuenta y se vayan preparando. Gracias también a nuestros oyentes que nos escuchan ahí en El Hueco. Bendiciones para todos ustedes, para cada uno de los oyentes que están full, para la gente de Servi Taller El Campero. Además nos informan que se extravió un perrito chihuahua, de color negro y café. ¿Cómo es que dice por acá? Bueno, el perrito pues se extravió. Quien tenga información se puede comunicar al 324-622-5748. 324-622-5748. Este perrito es un chihuahua de color negro y café. No tiene colita, o sea, ya está cortado, como dicen por ahí, mochado. Entonces, si ve un perrito pucho con estas características, para que por favor llame a este número, estará recibiendo buena red.

1:40, aquí estamos complaciendo a nuestros fieles oyentes que hasta ahora nos amplifican. Un saludo para la gente. Ahí. Para la gente de la Planada Balboa Cauca con la canción Lado Frágil de Karin León. Bueno, saludo para Alejandro que hasta ahora también nos amplifica. Ahí están como siempre escuchando Rosareña Serio. Ahí nos saludamos el oyente de Mercaderes, oiga.

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1: Aquí estamos con Vallenato y Popular. Saludamos también a Maribel Estupiñán, que hasta ahora está conectadita con Rosareña Serio 93.1. Ahí nos escucha desde muy tempranito. Me había programado una buena canción de las Hermanas Calles, dice El Puente Roto. Bueno, con mucho gusto ya le voy a ubicar esa canción, El Puente Roto de las Hermanas Calles. Una clásica de clásica para disfrutarla. También saludamos a la gente que nos escucha en el barrio La Cruz, ahí en Parcheladas, barrio La Cruz. Saludamos a Vidalito, recuerden que ahí encuentran de todo. Para mi amigo Giovanni Gavilanes, para la gente que me escucha en Delicias de Ruby, para Beatriz, ahí Punto de Mano de Res, la salchipapa, las empanadas. 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
1: Aquí estamos con Vallenato y Popular, agradeciéndoles a todos nuestros oyentes que hasta ahora están escuchando Rosareña Estéreo 93.1. Gracias a cada uno de nuestros fieles oyentes que estuvieron ahí escuchando este programa. Por supuesto, ya vamos llegando al final de estas canciones, de este repertorio de música popular y vallenato. Ya nos encontramos mañana, si Dios nos presta la vida, si Dios nos da salud, para seguirlos acompañando con buena música, con buena programación.

Para que me coloque la canción Dos días del andariego. Sí, señor, ya tenemos esta canción Dos días del andariego. Ahí están las canciones que ustedes nos programan. Que tengan una feliz tarde, que mi Dios me los bendiga. Chao, chao. La

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0: Muy, pero muy buenísimas tardes. Qué gran alegría, qué gran satisfacción el poder encontrarnos otra vez más, una vez más, arrancando semana, acompañando a toda nuestra gente bella, gente bonita, gente bacana, gente chéveroski oski, gente que escucha la emisora, que está marcando la diferencia, que está imponiendo la tendencia, la que llegó para quedarse, la que no tiene competencia. A esa hora comienza el crossover de la tarde, crossover de lunes, crossover de inicio de semana. Hoy, gracias a Dios, estamos a 25 de mayo. Seguimos celebrando, festejando, conmemorando y felicitando a todas las mamacitas, a todas las mamitas, a todas las madrecitas. Bienvenidos. Este es el crossover del lunes, la mejor música variadita. Ya saben, música de la que quieran, música de la que se les antoje: merengue, salsa, bachata, reggaetón, música romántica, música popular, rock.
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0: lo que ustedes quieran escuchar. Pueden programar a partir de ese momento. Activamos nuestras líneas móviles. Atentos al WhatsApp de Rosareña Estéreo: 318-830-0058. 318-830-0058. Y nuestra línea activa, línea directa, para que charlemos, cotorriemos, comadriemos y la pasemos sabrosa en esta tarde lunes. 312-857-9915. 312-857-9915. Líneas habilitadas para que ustedes llamen, o nos escriban, o nos envíen mensajes, o nos envíen audios, nos envíen videos, nos envíen fotografías. Todo lo que quieran lo pueden hacer a través de nuestros canales de comunicación habilitados. Arrancamos esa buena programación bonita, con todo el ánimo, con las pilas puestas, después de un fin de semana espectacular. La pasamos sabroso, la pasamos bien, descansamos, nos divertimos, compartimos. Ahora sí venimos con todas las pilas puestas, con toda la alegría, con todos los fierros, con toda la filustría. Arrancarlo y ponerle moral a ese inicio de semana. Feliz y encantado de estar con todos ustedes y acompañarnos. Mi nombre es John Meléndez. Estaré con ustedes en esta tarde lunes para programarles buena musiquita, musiquita. Llevarles noticias, información, entretenimiento, buena compañía y buena música variada. Bienvenidos y bienvenidas a toda nuestra gente maravillosa que nos sintoniza en los diferentes departamentos del suroccidente colombiano. A la gente que nos sintoniza también en los diferentes municipios, en todas las veredas, en todos los corregimientos, en todas las fincas, en todos los comercios, en todas las entidades que a esa hora se conectan con la Rosareña Estéreo. A la gente que va manejando, que va a su carrito sobre las negritas redondas y de caucho. Para todos los conductores, todas las conductoras, un abrazo cordialísimo a todos ustedes, bienvenidos.
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0: Arrancamos con esa buena canción, eso es lo nuevo de los genios de la cumbia, junto a Dianey Hoyos.
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1: El buenas 11 de la tarde, 39 minutos. Y saludo para nuestro fiel oyente, Albeiro Adorada.
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1: Nos programa y nos propone esa buena canción de Lisandro Méndez, el que tiene el fósforo. Es el que manda.

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Eso lo hace Rodolfo Icardi junto a los hispanos. Canción programada por Censo, nuestro fiel oyente de Mercaderes Cauca, que está conectado, prendidísimo, on fire, con Rosario en serio en esa

10 minutos nos separan de las 3 de la tarde, 10 minutos nos separan de las 3 de la tarde, completando, complementando esa primera hora. Dice crossover de lunes, inicio, arranque, comienzo, estrenando semanita. Estamos en la última semana del mes de mayo, porque lo más lindo, lo más hermoso, lo más pochocho, lo más bonito, cumpleaños en mayo. Saludos para todos los geminianos, para todos los tauros. Seguimos expresándoles, llevándoles, proyectándoles la mejor energía positiva. En esa tarde, bolita de lunes, tarde soleada, tarde calientica. Sol, solecito, caliénteme un poquito. Por hoy, por mañana y por toda la semana que está comenzando. Huele a nuevo, huele a nuevo. Huele a nuevo, huele a zapatos nuevos esta semanita. Qué regalo tan bonito de poder arrancar una nueva semana. Mucha gente se nos quedó en el fin de semana, no alcanzaron a ver el lunes, lastimosamente. Pero nosotros sí, gracias a Dios, estamos vivos, estamos trabajando, estamos también disfrutando de la vida, estamos respirando en compañía de nuestra familia, disfrutando de esta maravillosa experiencia llamada vida. Y qué bueno hacerlo, qué bueno hacerlo. Siempre escuchando buena musiquita, siempre dejándonos conquistar por los buenos éxitos, las buenas canciones que proyectamos a través de la 93.1 Rosareña Estéreo. Gracias a la gente que ya se está conectando con nosotros. Aquí el oyente de Mercaderes, muchas gracias, parcerito. Ahí está Celso. Hola, Meléndez, aquí presente, escuchando Rosareña Estéreo. Cordialísimo saludo. Como dijo usted mismo, oyente de Mercaderes, cordial saludo. Alejito, el viejo Alejo también. Ahí está conectadito con la Rosareña Estéreo. Ahí la Joana. Alveiro Adrada. Y toda nuestra gente bonita. De pronto no escriben, no llaman, pero sabemos que están muy pendientes disfrutando de la buena música. Recuerden, si ustedes quieren escuchar alguna canción en particular, los vamos a complacer, se las vamos a tocar, se las vamos a colocar. 318-830-0058 y 312-857-9915. Se acercan las elecciones. 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

0: Seguimos proyectándoles buena música. Vamos a seguir complaciendo el gusto musical de nuestra gente. Por acá es Granada Taminango, reportando sintonía con Rosarilla Estéreo. Muchas gracias a la gente bonita de Taminango, Granada, todos sus corregimientos, todas sus veredas. Colócame Ana Milé. Salsita a esa hora. John Solano de Sucre Cauca. Hola, zapatín con cola. Muy buenas tardes. ¿Cómo estás? Bendiciones, excelente programación, excelente inicio de semana, gracias. Colócame dos canciones. Los Habanales y Me Critican. Del combo de Mulaló. Está bueno, está bueno. John Solano desde Sucre. Un abrazo para usted, parcero. Dios lo bendiga con la patica de la hormiga.
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Llegamos a las 3 de la tarde, llegamos a las 3 de la tarde con 7 minutos. 3 de la tarde, 7 minutos. Y no les digo el número tal como es, porque ya conozco a mis oyentes y sé que me van a hacer caer en el verso. Son las 3 de la tarde, 7 minutos. Avanzamos. Vamos para adelante como el elefante. Para atrás asustan. Para atrás ni para coger impulso. Seguimos adelante en esa tarde bonita de lunes, arrancando, iniciando, comenzando, principiando. Esta semanita bonita, la última semanita del mes de mayo, con la mejor música variadita, música de todos los colores, de todos los sabores y para todos los gustos de nuestra gente bonita. Un saludo cordialísimo a la gente que nos escucha a esa hora en los diferentes municipios del departamento del Cauca. Porque aquí en el Cauca se respira paz y alegría. ¡Epa! Pero me decían, hola, yo Meléndez. Regáleme la canción Guarachita Tribal, la que tiene de cortina, pero déjela sonar. No la interrumpa. Está buena la cortina, ¿sí o no? Está bueno el fondo musical. Entonces, la Guarachita Tribal está pegando fuertemente esa canción. Ay, en todas las rumbas no puede faltar. Vamos a dejarla que suene, vamos a dejarla que suene para que la disfruten. Vamos a dejarla que suenen. Un pedacito ahorita la dejamos solita. Eso. Esa nueva cortina es nuestro nuevo fondo musical en el crossover de la tarde. Alejandro dice por acá, Porfis, pero Porfis ¿qué? Buenas tardes, Porfis. No dice nada más, Porfis ¿qué? Escríbanos, 318-830-0058. Hola, buenas tardes, John Meléndez, para pedir dos canciones. Por estar adorándote, de Jorge Celedón, que acabo de sonar. Claro que sí, con todo el cariño, ya le complacemos, ya se la toqué, Patico. Y tenemos a la hermosa Patico. Patricia, mamacita, cosita rica, apretadita, sabor a pollo. Por estar adorándote, mi amor, claro que sí, ya sonó, ya te la toqué. Y ahora te toco la otra. Tomé y lloré. Es una cumbia sureña, claro que sí, con todo el cariño. Ya vamos a programar esas buenas canciones. Por acá nos piden Tía María de Ángel Guaraca. Guaracazo pega sabroso a esa hora también.

Hoy tenemos información importante a esa hora, presten mucha atención, es información de carácter institucional. Atención Rosario, atención. A través de ese medio radial, a través de Rosario Exterior, estamos apoyando, realizando una importante campaña. Esta es una iniciativa de Aguas del Rosario, empresa de servicios públicos. Muy importante, rosareño. Mucha atención. Información para todos nuestros usuarios del acueducto y de servicio de recolección de residuos sólidos. La Alcaldía Municipal de Rosario Nariño expidió el decreto número 396 del 28 de marzo del 2026, por medio del cual se adoptan medidas para el ahorro y uso eficiente del agua. Entre todos los rosareños, cuidemos el agua, nuestro recurso más valioso, principales medidas del decreto, óigalo. ¡Ojo al ojo!

0: queda rotundamente y estrictamente prohibido en toda el área del municipio del Rosario, que se beneficia del acueducto, el uso del agua para riegos de cultivos, plantas y predios y solares ubicados en la zona urbana del Rosario. 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Esta solamente está destinada para el consumo humano. Prohíbase en todo el territorio del municipio de Rosario, a todos los sectores, la práctica de quemas. Nada de incendios, nada de quemas. 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El incumplimiento del presente decreto será anunciado a través de los diferentes medios de comunicación, de conformidad con lo señalado en la ley 1801 del 2016 y demás normas que reglen sanciones y prevenciones en materia ambiental. Por Secretaría de Gobierno, infórmese del presente decreto a la Inspección de Policía Municipal de Rosario y al comandante de la Estación de Policía Nacional, ubicada también en la cabecera municipal de Rosario. El agua no es inagotable, el agua se agota, gota, gota. Cuidarla es de responsabilidad de todos los rosareños y rosareñas. Bueno, y no solamente ese mensaje va de, ya porque el decreto se expidió aquí en Rosario, pero realmente el mensaje sobre el uso eficiente y consciente del agua es para todos los que nos escuchan, para toda la gente bonita. No derramemos el agua, no la botemos, no la derrochemos. Es verdad. A veces pensamos, ah, es que se riegue ahí todo el día, no pasa nada, eso hay harta. Estamos muy equivocados. El agua sí se acaba, sí se agota. Y en estos veranos, más todavía. Por eso hay que cuidarla. Hagamos un uso consciente y responsable del agua por un Rosario sostenible para todos. 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
0: 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Hola, dice por acá, un saludo para todos los de Rosareña. Ahora sí, hace rato dice que porfis. Por favor, un saludo para toda la gente maravillosa que trabaja en la Rosareña Estéreo. Y también para la gente de mi pueblo, La Planada, en Balboa, Cauca.
1: Este es...
0: El saludo cordialísimo para la gente bonita de La Planada, en Balboa, Cauca, que a esa hora están en fiel sintonía con la Rosareña Estéreo. Para pedirte una canción, se llama No Quiero Volverte a Ver, de Brian Bolaños. Es un joven cantante regional. Es un cantante emergente muy talentoso de Balboa, de allá mismo. Ok, perfecto, con todo el cariño. Ya se la toco. Y Otrica si puede. Lado Frágil, de Karim León. Bueno, listo. Claro que sí, con todo el cariño, para eso estamos. Ya te las toco. Seguimos adelante con más. Ah, y vamos a dejar sonar la guarachita tribal que les gustó. Listo, vamos a dejarla un ratico que suene solita. Vale, aquí va.

Avanzamos, inicia la tarde bonita, ya tenemos las 3 de la tarde, 40 minutos, 3 de la tarde, 40 minutos. Un solecito, calita muy poquito, ay, qué solazo. Qué calor, me estoy asando, estoy que meto esto. ¿Nos echamos un chapuzón o qué? Está sabroso para estar, para pegarse un chapuzón, estar en piscinita, como para estar en un río, en las aguas fresquecitas del río Patía que se está secando. Oye, está de pasárselo a pie. Buena música, buen ambiente, buena animación. Entretenimiento, buena vibra positiva. En esta tarde, lunes, arrancando semana, por eso los acompañamos en todas sus labores, en todo lo que están realizando el día de hoy. Los ponemos en las manitos de nuestro Padre Dios Todopoderoso para que todo lo que hagan en esta semana les salga y les vaya muy, pero muy, pero muy, pero muy bien. Gracias a la gente que nos escribe, gracias a la gente que se conecta con nosotros.

0: Bueno, y les cuento que subimos en el Rincón Santa Rosa, donde la gente goza, tierra de mujeres maravillosas y hermosas. El corregimiento de Rincón estuvo de fiesta el pasado fin de semana, el sábado y domingo. Les cuento que aquí donde estoy todavía un poquito resentido por el trasnocho, ¿no? No de guayabo, pero sí trasnochado, porque realmente la pasamos muy, pero muy, pero muy bien en el corregimiento de Rincón, en el marco del homenaje a las madres, que se celebró en el pasado sábado y ayer domingo, ahí en el Rincón Santa Rosa. Hubieron premios, hubieron rifas, hubieron dinámicas, hubo alegría, premios, sorpresas, música, fiesta, traguito, baile, mejor dicho, hubo de todo en el Rincón. La pasamos excelentemente bien. Agradecimiento muy, pero muy cordial. De mi parte, a la Junta de Acción Comunal de Corregimiento del Rincón, gracias por la invitación. Me trataron muy bien, me recibieron muy bien, me trataron como un rey. La pasamos chéverísimo. Hubo de todo en el Rincón Santa Rosa. Premios, rifas, hubo dinámicas para las mamitas, hubo detalles, animación, nos reímos, jugamos, proyectamos buena energía, buena animación y rumba hasta las 6 de la mañana ambos días. La noche del sábado estuvo espectacular. Bueno, y la noche del domingo también no hubo tanta gente como el sábado, pero sí, uy, la pasamos muy rico. Muchísimas gracias a la gente bonita del Rincón por la invitación. Bueno, por acá me estaba pidiendo una canción de un talento de la planada allá en Balboa. Brian Bolaños, él es un jovencito talentoso, es joven. Es un muchacho que a pasos agigantados se estaba metiendo, se está colando, está haciendo el loco y se está colando en las grandes ligas de la música popular colombiana. Tiene muy buena voz, es un excelente intérprete de la música popular y tiene un video muy bonito, muy bien producido en la ciudad de Popayán. Esa canción se llama No Quiero Volverte a Ver y tiene un mensaje muy bonito. Es un mensaje de despecho. Esas parejitas de pronto que rompen relación, que... Habla de que le traicionan, de que le rompen el corazón y no la quiere volver a ver. Él la amó con todo el corazón y le pagaron con traición. Por eso no te quiero volver a ver, mi amor. Eso lo hace Brian Bolaños desde la planada Balboa Cauca, talento de nuestra tierra. Lo apoyamos en Rosareña Estéreo.
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1: ¿Sí han escuchado una canción que dice? Tú. Hoy sí se la sabe. Esta noche.

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0: La hora en Colombia, 4 en la tarde, 3 minutos. 4 en la tarde con 3 minutos. Queremos enviar un abrazo gigante cargado con las mejores energías. Un abrazo gigante, así bien apretadito, bien apercolladito, bien amacizadito. Para toda la gente que nos sintoniza a esa hora en los diferentes vehículos, por las carreteras de Colombia, viajando y escuchando Rosereña Estéreo. A todos los conductores, a todas las conductoras, sí, usted caballero que en ese momento va conduciendo, usted parcero que en ese momento va tras el volante, a usted también, hermosa dama, que va conduciendo por las carreteras de Colombia, por las pavimentadas, destapadas, por todas las trochas, las vías primarias, secundarias, terciarias, y toda la malla vial en el suroccidente de Colombia. Todos los conductores, conductoras, muchísimas gracias por estar en sintonía con Rosereña Estéreo mientras se va desplazando ahí sobre las negritas, redondas y de caucho, con placa amarilla y ventanillas de cristal. Recorriendo las carreteras de Colombia y escuchando Rosereña Estéreo. Así es, a toda la gente que a esta hora se desplaza en los diferentes vehículos de transporte público. A todos la gente que va manejando ahí, que lleva la carga más preciada, que es la vida de sus pasajeros y la suya propia también. Un abrazo gigante para ustedes. Muchísimas gracias por amplificar Rosereña en serio. A la gente que va viajando, a toda la gente que va ahí dormitando, van relajaditos, van con el cuerpo relajado, relajado, relajado. Van entretenidos también ahí en el celular. Y allá de fondo se escucha la buena música de la Rosereña en serio. Ustedes dirán, ¿desde dónde? ¿Desde dónde se origina estas ondas radiales? ¿De dónde es que nos ponen esa música tan buena? Les comento, Rosereña en serio transmite desde el bello mirador turístico del Patía, nuestro bello municipio de El Rosario. Un paraíso terrenal, un pedacito de cielo, un jardín de flores llamado El Rosario, ubicado en lo alto de la cordillera suroccidental, aquí en el departamento de Nariño. Estamos a 40 minutos de Remolino Panamericano, de Puerto Remolino, la tierra donde vive el sol. Eso, para que lo sepan. Ah, ya, desde allá, es que... Claro, y a toda la gente que va en ese momento, o sea, en la vía Panamericana, más o menos desde... Desde Remolino Panamericano hasta bien al norte tenemos una visual espectacular, porque estamos bastante altos, por eso nos llamamos el mirador turístico del Patía. Y aquí vamos a toda la gente que se va desplazando en la vía Panamericana. Eso, saluden, saluden, acá lo estamos viendo. A todos los conductores, a todas las conductoras, a la gente que también se desplaza en sus vehículos particulares, a la gente que van en las camionetas de las diferentes cooperativas de transporte. Un abrazo para ustedes, a la gente que se moviliza también, transportando las materias primas, materiales, insumos, a todos los transportistas, a todos los camioneros, a los tractomuleros, a los volqueteros. Un abrazo gigante para ustedes, que son los que mueven la economía de Colombia. Cuatro de la tarde, 6 minutos. 4 de la tarde con 6 minutos. Ya entramos en la última hora de ese crossover de lunes, arrancando semanita. Iniciando, comenzando, principiando, como decimos. Esa bonita semana, la última semana del mes de mayo. La disfrutas, la gozas con Rosereña Estéreo.
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0: seguimos adelante con más música, buenas canciones. Agradecimiento cordialísimo. Muchísimas, muchísimas gracias a la gente que nos escribe a través de nuestro chat de WhatsApp, 318-830-0058. Queremos enviar un saludito muy cordial también, un abrazo gigante, así bien apretadito, bien apercolladito, bien amacizadito. Con todo el cariño, un abrazo así bien apretadito. Que se le quede sin respiración, que le traqueen las costillas, que se le escuadre la espalda. Para María en Colón, Génova, mamacita, cosita rica, apretadita, sabor a pollo. María en Colón, Génova, preciosa. Gracias por estar en sintonía con la 93.1, la que siempre te acompaña. Hola, muy buenas tardes. Hola, Zapatín con Cola. Buenas tardes para saludar a la familia Herrera Urbano en el municipio de La Unión, Nariño, en el barrio Panamericano. Muchas gracias. Claro que sí, el abrazo gigante, el saludo con todo el cariño de parte de nuestro oyente Luis Erazo Luchito. Ahí para la familia Herrera Urbano en el barrio Panamericano, en el municipio de La Unión, en la ciudad de La Unión. Se escucha, se sintoniza Rosariña Estéreo. Tenemos información institucional a esa hora, así que prestenle mucha atención. Párenle orejita, párenle bolitas. Así como las orejitas de Batman. Paraditas.
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0: Es el Remolino Panamericano. Nos programan esa buena canción de maestro Farid Ortiz.

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18 minutos nos separan de las 5 de la tarde. 18 minutos nos separan de las 5 de la tarde. Buena música, buena ambiente, energía positiva. Proyectándoles en esa tarde. Ya estamos terminando la jornada laboral. Mucha gente ya se terminó de trabajar. Vamos para casita a descansar y a seguir escuchando Rosarín en serio. Un saludo cordialísimo a toda la gente trabajadora, camelladora, chava para adelante, a toda la gente emprendedora. Ese lunes, bueno, algunos se tomaron el lunes, el día, el lunes de zapatero. Pero otros, en cambio, sí están camellando fuertemente. A toda la gente que estuvo recolectando el cafecito, recolectando la uvita, el oro rojo, los granitos de oro. El mejor café del mundo se produce en Colombia y sobre todo en las montañas del departamento del Cauca, el departamento de Nariño. A todos los recolectores de café, a todos los cafeteros. Un abrazo gigante para ustedes, gente emprendedora, gente que quiere salir adelante. Por eso le camellan, le meten el hombro fuertemente. A toda la gente trabajadora que estuvo realizando sus diferentes labores durante hoy, la jornada del lunes. Y ya, bueno, ya va llegando la tardecita. Ya nos merecemos un descanso. Descanso bien merecido, porque ya lo que camellamos, ya trabajamos. Le pegamos fuertemente al transporte de los árabes. El camello, el animalito de las dos jorobas. Cuando hay que camellar, cuando hay trabajo hay que camellar, y cuando no, pues se descansa, ¿sí o no? Pero lo que no puedes hacer es dejar de escuchar Rosarín en estéreo.

0: Vamos a seguir enviando los mensajitos. Muchas gracias a la gente que se conecta con nosotros por solicitarnos bien las buenas canciones. Gracias. Ahí está María. Así es, María, blanca como el día. A la gente de Colón, Génova, muchísimas gracias por estar en sintonía con la Rosariña Estéreo. También queremos saludar a toda la gente maravillosa que nos escucha en los diferentes corregimientos de nuestro hermoso mirador turístico del Patía. La gente que nos sintoniza en el corregimiento del Rincón. El Rincón Santa Rosa, donde la gente goza, tierra de mujeres hermosas. A la gente que nos sintoniza a esa hora y están programados con Rosariña Estéreo en el corregimiento de la Sierra. Serrana mía, a todas las serranas, a todos los serranos. Un abrazo gigante, los queremos mucho. A nuestros oyentes también en el corregimiento de Esmeraldas y todas sus veredas. A la gente que nos escucha en el sector Baldío. Gracias por estar en sintonía con nosotros en esa tarde bonita de lunes, arranque de semana. A la gente que nos sintoniza en el corregimiento de Martín Pérez. Calorcito, si hace calor a nosotros que estamos aquí a varios cientos de metros de altura, 1600 metros de altura, sobre el nivel del mar, acariciando el cielo con las manos, más cerquita de las estrellas, más cerquita de Dios. ¿Cómo estarán Martín Pérez estos días de calor? Santo Dios, me imagino. Un saludo para toda la gente bonita de Martín Pérez que escuchan Rosariña Estéreo en sus diferentes veredas. La gente de La Planada, El Vado, la gente de La Despensa. La gente también que nos sintoniza en el corregimiento de Esmeraldas, Martín Pérez, en La Sierra, El Rincón y obviamente también la gente de la cabecera municipal que se conecta con nosotros en los diferentes barrios. Amplifican la señal de la 93.1. Para quienes se van conectando con nosotros a partir de ese momento, a quienes van llegando apenas van prendiendo su radio, su rocola, su parlante, su equipo de sonido. Este es el crossover de lunes, inicio de semana con tu amigo y servidor John Meléndez. Recuerden que a partir de las 5 de la tarde hasta las 7 de la noche viene lo mejor de la música popular. Huascar y Leren del Recuerdo, música pa'l chupe en el show del despecho.
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1: Tenemos las 5 de la tarde, 12 minutos. 5 de la tarde, 12 minutos. Bienvenidos al show del despecho, lo mejor de la música popular guascarrilera. Y te recuerdo, suena en Rosareña Estéreo a partir de las 5 de la tarde. De lunes a viernes, de las 5 de la tarde hasta las 7 de la noche. La norteña, la guascarrilera, los corridos, las baladas. Todos los géneros populares sonando en un solo programa. 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Llevamos buena música, música pa' que bebas y no bebas, pa' que chupe Guadalupe, arriba abajo, al centro y pa' adentro con Rosareña Estéreo. Salud. Baile. Líneas habilitadas para que ustedes se comuniquen con nosotros y programen la mejor música del despecho a través del 318-830-0058. 318-830-0058.
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1: 312-857-9915, línea habilitada para que ustedes llamen. Pueden llamar a partir de ese momento, comunicarse con nosotros y programar la mejor música en esta tarde de lunes, inicio de semana. Tenemos mensajitos, vamos a escuchar los mensajes de nuestros oyentes.
3: Ñero, ¿cómo ha estado? Muy buenas tardes.
1: Hola, buenas tardes.
3: Un saludito para todos mis compañeros y compañeras.
1: Eso.
3: Para todos los que me están escuchando en esta hora.
1: Ahí está.
3: Un saludito para usted, toda su familia, dijo don Ángel. Un saludito para sí, todos los rosareños y rosareñas, hasta donde llega las ondas de Rosareña Estéreo. Regálenme una cancioncita ahí de Tomando Yo Me Amanezco, de Darío Gómez. Gracias, John Meléndez.
1: Claro que sí, John Quintana. John Quintana, parcelito, muchísimas gracias por estar en fiel sintonía con la Rosareña en serio en esta tarde bonita de lunes. El show del despecho se escucha en la recogida Tierra Maravillosa. Saludos para John Quintana y toda su gallada, toda la gente que está laborando, camellando, o bueno, también ya descansando. A toda la gente que se conecta con nosotros en este lunes. Por ahí está Joana, como siempre, conectadita en todas nuestras programaciones. Nos programa buenas canciones, dice por acá, entre comillas, de Darío Gómez. Listo, con todo el cariño te la programamos. John Quintana, un saludo para ese parcerito. Todo bien, excelente, gracias a Dios. No vamos a quejar. No nos vamos a quejar desde que tengamos trabajo, salud, disposición en la vida. Todo está bien. Dios Todopoderoso, dame salud y vida, que del resto me encargo yo.
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0: Tenemos las 5 de la tarde, 34 minutos. 5 de la tarde, 34 minutos. Qué buenas canciones las que van solicitando a nuestros oyentes. Queremos saludar a María en Colombia, Genoa, que nos programa estas buenas canciones. Un amor nuevo de Arely Senao. La música popular guasquerrilera y del recuerdo suena en Rosareña en serio. Avanza la tarde y avanzan los éxitos en la 93.1. Un saludo para toda la gente que se amplifica con nosotros, que se conecta y se programa con la Rosareña en serio. A nuestros oyentes en el departamento del Putumayo, un saludo cordialísimo. A la gente que nos sintoniza en el departamento del Caquetá, en el departamento del Huila, en el departamento del Tolima. Gracias por estar en sintonía, nuestra gente maravillosa, en el departamento del Cauca, en Nariño. También la gente que nos amplifica a través de internet en la ciudad de Bogotá, en el departamento de Cundinamarca, en el eje cafetero colombiano y también en el exterior. Vamos a recibir comunicaciones a esa hora. Hola, ¿qué tal, Rosareña Estéreo?
1: Buenas tardes, ¿cómo le va, compañero?
0: Excelentemente bien, extremadamente bien. ¿Desde dónde nos llamas?
1: Del municipio de la Florida, Nariño.
0: De la Florida, Nariño, mi hermanazo. ¿Cómo está la sintonía de Rosareña Estéreo en la Florida?
1: Por acá, excelente.
0: Excelente, mi hermanazo. Nos encanta que le guste Rosareña Estéreo. Cuéntanos.
1: Sí, para saludar a mi esposita Lides, que la amo mucho.
0: ¿Cómo se llama tu esposa?
1: Lides.
0: ¿Cómo?
1: Lides.
0: ¿Bidis?
1: Sí.
0: Bidis. Un saludo para la preciosa Bidis, para tu querida esposa. Un abrazo gigante de parte de Rosareña Estéreo.
1: ¿Y me colocas los temitas?
0: Sí, señor. Cuéntanos qué canción.
1: Bueno, gracias, Lidia.
0: ¿Qué canción?
1: La última caravana y él es todo en mi vida.
0: ¿Mi última caravana?
1: Sí. La última, eres... él es todo.
0: Ok. Listo.
1: Bueno, muchas gracias.
0: Hombre, fiel oyente, un abrazo para usted. Dios los bendiga. Muchas gracias por comunicarse con nosotros. Gracias por estar en sintonía. Feliz resto de tarde. Chao.
1: Chao.
0: Avanzamos con más éxitos populares en este show del despecho, versión lunes, inicio de semana.
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3: Hola, queridos amigos, tengan muy buenas tardes. ¿Cómo me les va? Tardes soleadas, pero bueno, son cosas de Dios y hay que aceptarlas, queridos amigos. Le damos un cordial saludo a todas aquellas personas que están en la sintonía, personas que están llegando a sus hogares a reunirse con su familia, con su esposa, con sus hijos, con su señora madre, el que la tiene, que Dios los bendiga y los proteja. 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Y he venido para quedarme, como dice mi amiga de la emisora. He venido para quedarme, mis queridos amigos. 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Porque recuerde, hablo con las personas que todas las enfermedades se reconocen es a través de la muestra de orina. Gracias a Dios, yo no vengo a competir con nadie, pero yo trabajo a la antigua. No les coloco que un aparatico en la mano, que por que mirar en un computador. No, señor. A mí mis abuelos y mis tatarabuelos me enseñaron es a reconocer todas las enfermedades a través de la muestra de orina y a curar con medicina natural, medicina hecha a base de plantas, tallos, raíces, cortezas, porque mis abuelos tenían su huertica ya de medicina natural. Huertica con la hierbabuena, manzanilla, romero, altamisa, pronto alivio. Todas estas hierbas tienen su poder curativo, pero hay que saber utilizarlas. Y yo trabajo con medicina natural. 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Soy una persona seria y no vengo a competir con nadie. Soy Patricia de los Milagros, naturista y espiritualista. Si yo le digo que le curo esa enfermedad que está padeciendo, es porque me siento capaz. Si yo le digo que le voy a hacer un conjuro, una limpieza, que le voy a sacar todo ese negativismo, esas malas energías que tiene, y que le voy a regalar una aseguranza, un secreto para que lo porte en su cuerpo, para que le vaya bien, para que un paso que dé adelante sea en firmeza al éxito y a la felicidad, yo cumplo

0: Ya les dije en programa anterior, se les va a llevar a regalar el purgante. Para la persona que desee purgarse, siempre y cuando yo vea que lo necesita, se le va a regalar el purgante. Se van a llevar gotas para la vista. Bueno, toda clase de medicamentos. 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Bueno, mis queridos amigos, que tengan una feliz tarde. Que Dios y la Santísima Virgen los bendiga.
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2: El católico y apostólico saludo, amigo de la sintonía, es para todos mis fieles oyentes quienes diariamente sintonizan esta emisora, donde diariamente llaman, escriben y en su gran mayoría me visitan personalmente. 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Estimados amigos, hoy voy a hablar o vamos a tocar un tema muy importante para los hombres: la próstata, la impotencia sexual, el cansancio físico y esas enfermedades silenciosas que muchas veces afectan la vida íntima, en el hogar y hasta en la autoestima. Muchas personas creen que estos problemas aparecen solamente por la edad, pero no es así, se lo puedo asegurar, oyente. Muchas enfermedades masculinas provienen del estrés, de la mala alimentación, el exceso de licor, el cigarrillo, el trasnocho, la preocupación constante, el azúcar alta, la mala circulación y también las energías negativas que afectan la tranquilidad emocional del hombre. Recuerden, amigos, que cuando la próstata comienza a inflamarse, el hombre empieza a sentir molestias, ganas frecuentes de orinar, levantarse varias veces en la noche, ardor, dolor a la cintura, cansancio, pérdida del deseo sexual, debilitamiento físico, y muchas veces por pena no consultamos a un urólogo, a un naturista, a un espiritualista como nosotros. Pero yo hoy le voy a regalar una fórmula, amigo que me está escuchando, que me está sintonizando. Usted quiere ayudarse, desinflamar esa próstata, cuidado. Hay personas que están sufriendo de cáncer a la próstata. Hay personas que están orinando por una sonda, una manguera, por no haberse tratado, ayudado a tiempo. Recuerden que las plantas, tallos, raíces y cortezas ayudan a curar, a sanar cualquier enfermedad, siempre y cuando busquemos la ayuda, pero la busquemos a tiempo. Mañana puede ser demasiado tarde. 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Escuchemos testimonios para la gloria de Dios. Escuchemos.
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2: Toda la gloria es para Dios Todopoderoso de estos testimonios. 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Nuevamente lo repito, mañana puede ser demasiado tarde. ¿Cuántas personas después de haber tenido una enfermedad leve por no haberla tratado, hoy está esa enfermedad convertida en crónica? ¿Cuántas personas de haber tenido un problema leve hoy están sufriendo de un cáncer, están sufriendo de diabetes, están sufriendo de muchas enfermedades crónicas, ¿verdad? 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Vamos a escuchar más testimonios para la gloria de Dios. Escuchemos.
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2: Y toda la gloria es para Dios Todopoderoso de estos testimonios. 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Amigos, lo vamos a hacer de la siguiente manera. 3 litros de agua vamos a colocar a hervir, vamos a colocar a hervir en estos 3 litros de agua, 1 puñado de caléndula, 1 pedazo de salsa parrilla, de raíz de salsa parrilla. Vamos a utilizar el diente de león, 1 puñado, también 1 puñado, por favor, de los pelos del choclo. Vamos a colocar esto a hervir, que hirva en 3 litros de agua hasta que se consuma 1, o sea que queden 2 litros. Por otro lado, vamos a conseguir la pepa del aguacate, la vamos a rallar. Cuando esto esté rallado, lo vamos a colocar a secar al sol para que quede como especie de una harina. Lo hervido de los 3 litros de agua que se mermaron en 2 con las plantas, lo vamos a colar y vamos a tomar 3 vasitos, 1 en la mañana, 1 al mediodía y 1 en la noche. Pero antes de tomar cada vaso, le vamos a agregar esa harinita que usted molió, que usted ralló, que usted colocó a secar de la pepa de aguacate, 1/2 cucharilla, por favor, en cada vaso lo va a tomar usted, eso le va a desinflamar. No se vaya a asustar si lo coloca a orinar conchoso, maloliente, no se asuste, le está limpiando. 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
1: Hola, mis queridos amiguitos y mis queridas amiguitas. Reciban como de costumbre, ¿no? Un saludo fraternal, un saludo leal, un saludo rompecostilla, mis queridos amigos, un saludo sincero de parte de su indio del Putumayo, mis queridos amigos. Pues muy contento, ¿no? Muy agradecido, mis queridos amigos, porque gracias a Dios ya a todas las personas, ¿no? A todas las personitas que en este momento pues están en control, pues ya se le está volviendo a prestar, como se dice, ese servicio de estarlos atendiendo, mis queridos amigos. Ya se les está prestando ese servicio de atenderlos. Así que toda aquella persona, ¿no? Que tenga cualquier enfermedad, por difícil que sea, puede ser una enfermedad, puede ser natural, o puede ser una enfermedad sobrenatural, una enfermedad desconocida. Bueno, por ejemplo, una comparación, ¿cuáles son las enfermedades naturales? Las enfermedades naturales, por ejemplo, ¿no? Un dolor de cabeza, una migraña, un problema, mis queridos amigos, un problema al hígado, un problema a los riñones, un problema al páncreas, un problema del apéndice, un problema de la vesícula. Un problema, mis queridos amigos, puede ser especialmente problemas de osteoporosis, puede ser problemas de mala circulación a la sangre, puede ser problemas, como se dice, de hepatitis, puede ser problemas, como se dice, de gota, puede ser problemas de leucemia, pueden ser problemas, como se dice, mis queridos amigos, cualquier enfermedad, póngale bastante cuidado, problema a los pulmones, puede ser un problema gástrico, mis queridos amigos. Todo este tipo de enfermedades la manejamos nosotros como enfermedades naturales, mis queridos amigos. Por ejemplo, problemas de reumatismo, mis queridos amigos, todo esto, caída del cabello, manchas en la cara, mis queridos amigos, todo esto lo manejamos nosotros, mis queridos amigos, los indios del Putumayo, porque mandamos, como se dice, todo lo que son los tallos, las cortezas, las raíces, las semillas, las grasas de animales. Por eso yo cuando ando con mi carro, ando cargado, como dicen por ahí, de pura basura, pero esa basurita es la que nos cura, nos trata y nos ayuda, mis queridos amigos. ¿Qué mejor que una basurita nos ayude a nosotros en todas las enfermedades, mis queridos amigos? En todas las enfermedades nos ayudan. Por eso, mis queridos amigos, estas planticas son muy sagradas, mis queridos amigos. Bueno, ahora, ¿cuáles son las enfermedades, como se dice, sobrenaturales? Por ejemplo, mis queridos amigos, las enfermedades sobrenaturales es como una eyaculación precoz, ¿no? Por ejemplo, mire, uno se pregunta, por ejemplo, ahorita voy a estar leyendo un mensaje para que esta persona que me mandó este mensaje esté pendiente, póngale bastante cuidado. Las enfermedades sobrenaturales son las enfermedades, como se dice, la enfermedad especialmente de la eyaculación precoz, la enfermedad especialmente de la epilepsia, mis queridos amigos. O sea, yo no la puedo pronunciar bien porque pues yo soy montañero, soy indígena. Hay mucha gente que me critica, dicen, no, vea, a mí por allá un pueblo, no digo dónde, fue un señor y me dijo, vea, señor, a mí me gustaría que usted se expresara mejor por la emisora, que usted hablara mejor por la emisora, una emisora como tan prestigiosa, tan buena, y pone una persona a hablar así como usted, que no sabe explicar bien, que no sabe hablar bien. No es que yo soy simplemente, como se dice, soy un montañero, no tengo directamente estudio, no fui especialmente a un colegio, a una universidad. O sea, esto lo aprendí es porque mi padre, como se dice, mi padre era médico, rezandero, curandero, era un médico directamente tradicional, un chamán, un maestro, ¿me entiende, mis queridos amigos? Y entonces él me heredó especialmente la ciencia, él me dejó la ciencia para que yo, mis queridos amigos, para que yo también directamente ejerciera lo mismo. Por eso yo no tengo, como se dice, el orgullo, ¿no? El orgullo de pisar la puerta de un colegio, de una universidad. No, mis queridos amigos, yo no he hecho pasantía, no he hecho directamente pruebas para poder directamente, no. Esto me lo sé. Todas las recetas que yo les doy me las es porque mi padre, especialmente, como se dice, yo miraba qué era lo que él recetaba y formulaba para curar sus enfermedades. Ahora, ¿qué es una enfermedad también sobrenatural, mis queridos amigos? La enfermedad sobrenatural es, por ejemplo, un problema, ¿no? Un problema como el que les voy a explicar ahorita. Por ejemplo, mire, de acá, de un pueblito llamado Florencia Cauca, póngale bastante cuidado, de aquí de Florencia Cauca, me ha escrito este muchacho de nombre Ronald, no señor, porque es un muchacho de nombre Ronald, me dice, mire,

0: Cuando voy a estar con ella, ya directamente tengo un problema de disfunción eréctil, dice aquí, de disfunción eréctil. Sea que cuando yo voy a estar con ella, y la herramienta especialmente se me cae. Yo quiero hacerle esta pregunta, maestro. ¿No será que usted directamente me puede regalar una fórmula? ¿Me puede regalar una fórmula? Porque la verdad yo me siento muy avergonzado porque, vea, yo soy un hombre de buena presencia, estoy joven y tengo una muchacha, tengo una buena novia y esta muchacha es estudiante del SENA, es estudiante del SENA y yo a veces me siento muy apenado y muy avergonzado con ella porque cuando vamos a estar, la dejo a ella directamente con los deseos de que podamos estar juntos. Y teníamos programado casarnos, pero yo ya la veo a ella. Que ella especialmente ya me quiere, especialmente me quieres como por amor, pero en la parte de la intimidad ya no nos entendemos. ¿Qué me puede ayudar? Le quedo altamente agradecido y apenas pueda, yo lo voy a visitar, puede ser a Pasto o puede ser especialmente al Bordo, porque en estos momentos estoy viajando para la ciudad de Cali. Bueno, primero que todo, muchas gracias, ¿no? Por comunicarse, por escribirme y por estar pendiente de los programas. Porque aquí me dice que usted los escucha, que usted los escucha especialmente es por internet. Bueno, póngale bastante cuidado, ¿no? Hijito, don Ronald, póngale bastante cuidado, don Ronald. No digo el apellido porque si no, por ahí lo van a empezar a molestar, ¿no? Bueno, póngale bastante cuidado, jovencito. Lo que pasa y sucede, jovencito, es que usted lleva únicamente 2 años, lleva 2 años especialmente con su pareja. Igualmente, así como me lo dice, su pareja es una pareja muy hermosa, muy bonita, inclusive especialmente es una indígena y tiene el cabello hasta las corvas, ¿oyó? Muy bonita la indígena. Pero vea, póngale bastante cuidado. Lo que pasa y sucede fue que anteriormente, hace aproximadamente unos 2 años y medio, usted tenía una relación especialmente con otra mujer. Usted tenía una relación con otra mujer y da la casualidad que esta mujer era muy intensa, muy celosa, era una mujer que, o sea, nada le gustaba, o sea, era todo lo que ella dijera. Entonces, usted no se entendió bien y entonces usted pensó que si ese era el desayuno, ¿cómo sería el almuerzo? Entonces, mejor usted decidió dejar esta mujer. Y resulta y pasa que usted no se percató y usted dejó, con todo respeto, ¿no? Usted dejó especialmente porque usted ya casi prácticamente vivía en la casa de ella. Entonces usted dejó unas prendas íntimas, como fue directamente unos pantaloncillos, una ropa interior. ¿Y sabe qué pasa? A usted lo cogieron especialmente y le echaron esa ropa interior, se le echaron especialmente en alcanfor y le hicieron un rezo. Esto tiene un rezo para que no van a agarrar ahorita hacerle todo esto al hombre, ¿no? Vea, póngale bastante cuidado. Le hicieron un rezo y esto directamente lo fueron a enterrar especialmente a la orilla, especialmente de un río. Entonces, por eso es que usted está directamente impotente sexual ya para toda la vida. Y si quiere, vaya, haga el ensayo con la ex y verá que con ella sí puede, pero con la que tiene ahorita sí ya no puede nada. Entonces le pido el favor. Aquí yo no le puedo mandar ninguna receta. 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Donde usted me pueda visitar, a Mercaderes, al Bordo, donde usted me pueda visitar, tiene que llevarme una media de aguardiente, puede ser Nariño, puede ser Caucano, puede ser Antioqueño, para yo hacerle una buena curación y sacarle especialmente, como se dice, eso que le hizo especialmente esa mujer, porque esa mujer dijo: si usted no es para mí, no es para nadie, y entonces le hizo fue especialmente este sortilegio, le hizo este sortilegio, y por eso es que usted está sufriendo de este problema de la impotencia sexual, porque ya es impotencia sexual en el cual le va a dañar especialmente su relación. Y si no le anda rápido, de pronto llega especialmente don Segundo o don González, y ahí sí lo deja como el ternero, mi querido amigo. Me toca que decirle estas palabras así, pero esa es la realidad de la vida, que el que no puede, directamente hay demás gente que sí puede. Así que, mi querido amigo, lo importante es que me visite lo más rápido posible para yo de atrás sacarlo y para adelante echarlo. 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La línea del Indio del Putumayo, los quiero mucho, que mi Dios me los cuide.
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